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2: 3:03.
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0: y 48 minutos.
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1: 4 y 33 minutos. 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
3: 5 y 3 minutos.

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0: 6 y 18 minutos.
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0: 6:37.
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2: Seis y 44 minutos.

0: 48 minutos.
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0: ¿Qué tal? ¿Cómo están todos ustedes? Las cordiales, muy buenos días. Ya se me está pegando lo de Percy Berechi. Bienvenidas, bienvenidos a este su programa Girasol Noticias. Hoy estamos lunes 18 de mayo del 2026 y nos sentimos complacidos de estar aquí reemplazando a Percy Berechi. Si bien es cierto, él es el conductor del programa. Quien les habla, productor Arthur Zapata. Nos quedamos hasta las 8 de la mañana para compartir algunas cositas, algunas cositas, decimos así, pequeñas de lo que viene sucediendo en el argot político, social, aquí en nuestra ciudad de Piura, como también a nivel nacional. Agradecer, por supuesto, a Dios por este nuevo día que nos encomienda hacia todos nuestros objetivos para hacer las cosas bien. Hagamos las cosas bien, hagámosla, no como nuestros políticos. Hagamos las cosas bien desde el punto de vista personal. Anhelemos siempre progresar, proyectarnos en beneficio nuestro y también de nuestra familia. A esta hora de la mañana, muchas personas en este lunes, pues empezando su día laborable, muchos pensando en el acontecer de lo que viene sucediendo en Piura. Por ejemplo, tenemos el tema de las fotopapeletas. Hasta ahora viene trayendo cola, y esto va a traer cola hasta que no den una prórroga, hasta que no den, no digo solución al tema, porque en realidad los transportadores, transportistas, pues están de acuerdo, pero están pidiendo prórroga para el tema. Igual la municipalidad de Castilla, bueno, hasta el momento la de 26 de octubre, no sabemos si es que se ha pronunciado, pero en realidad, como todos indican y como todos dicen, esto es un fin, platita, económico, únicamente de seguir llenando las arcas de la municipalidad. Y por supuesto, la gente indignada, es que dice, o sea, entra plata a la municipalidad, pero no se ve trabajo, no se ven obras, no se ve inversión de parte de la municipalidad a lo que le corresponde. Se fue sin pena ni gloria el alcalde que renunció para ir a postular al gobierno regional, pero al parecer le salió el tiro por la culata, ¿no? Asesores, esa palabrita asesores parece que no existieran, o parece que antes muy bien los llevan por el camino equivocado. Yo he estado interna de muchos equipos políticos y lo mínimo que se puede hacer es aconsejar. En este caso, por ejemplo, la decisión equivocada del señor Madrid de renunciar sin terminar su proceso como alcalde de la Municipalidad Provincial de Piura y postular a la región, pues para mucha gente se percibe como ambición. ¿No sería mejor haber terminado su tiempo, su periodo como alcalde, y como él dice, terminar, inaugurar sus obras? ¿Cuántas obras? Creo que dice 200 y pico obras, ¿no? En todo Piura. Y luego irse por todo lo alto, pero deja inconcluso, entre comillas, obras inconclusas. ¿Dónde están? Eso es lo que la gente percibe, eso es lo que la gente comenta. La ambición de muchos políticos de vivir del Estado, de vivir de su puesto político. No termina su periodo de alcalde y anheló ir por ser gobernador regional de Piura. Y esto va para muchos, ¿eh? muchos políticos que justamente viven del Estado. Tenemos también hoy, vamos a empezar una secuencia en donde justamente van a tener aquí cabida, van a hablar de sus propuestas, quiénes son, por qué anhelan llegar a la alcaldía o el gobierno regional. Hoy está como invitado José Sardón, uno de los candidatos que va para la municipalidad distrital de Castilla. Nos contará por qué quiere ser alcalde. ¿Ah? Muchos quieren llegar a estos puestos, a ser autoridades, simplemente para enriquecerse. Pocos son los que quieren servir. Si no, veamos la historia de nuestra provincia, de los distritos, a nivel nacional también, ¿no? Ahora que ya tenemos oficialmente candidatos para la segunda vuelta y estamos a menos de 3 semanas y oficialmente hay una dama y hay un caballero, Keiko Fujimori Iguchi y ¿cómo se llama? Roberto se llama, ¿no? Roberto Sánchez. Dice el círculo de confianza de Roberto Sánchez. Desde su polémico hermano hasta un ex sacerdote expulsado por el Vaticano. A ver, por favor, de repente es el invitado. Sí, por favor. Luchito Chuyes, hoy está de trabaja, Lucho Chuyes. Por fin vas a trabajar. Estas son las cosas que uno a veces no entiende. ¿Cómo puede ser posible? Sí, las cosas que uno no entiende. ¿Sí? ¿El invitado? Adelante. Que ingrese, por favor. Estamos en los 107.1 de Girasol Noticias a través de Girasol Radio, Piura, Perú. Ya, volviendo al tema. Roberto Sánchez va a la segunda vuelta con Keiko Sofía. Pregunto, la gente está hasta aquí quejándose con la labor de los congresistas y justamente está en el bolo, puede llegar a ser presidente de la República, ojo, un congresista. A ver, ¿esto se puede entender? ¿Esto se puede entender? Todo el Perú se queja de los congresistas, que la verdad no han hecho una buena labor. Pocos se salvan. Y quieren elegir como presidente de la República a un congresista. Este señor, Roberto Sánchez. ¿Cómo estamos? ¿Cómo andamos? A veces es ilógico, ¿no? Pero bueno, ¿qué le vamos a hacer? Ayer oficialmente ya se confirmó para la segunda vuelta a Roberto Sánchez y a Keiko Fujimori. El día domingo 7 de junio, ¿no? ¿Sí? A ver si me confirma, por favor. Serán las elecciones para elegir a la presidenta o al presidente de la República. Jurado Nacional de Elecciones buscará consenso para debate presidencial. Eso se tienen que poner de acuerdo. Una pide 3 debates. Tenemos a los presidentes de la República frente a frente. Uno pide chota y la otra pide su tierra natal. ¿No? Guaura, Guacho, ¿no? O también le dijo, de repente, ¿dónde vive? San Borja. Al fin y al cabo, quien tiene las decisiones es el Jurado Nacional de Elecciones. Para poder decidir cuántos y en dónde será los debates. Para nosotros, como personas de a pie, están muy bien, a mi opinión propia, los 3 debates. Uno, el presidente de la República. 2, el de vicepresidentes. Y 3, un debate de técnicos en la mesa. ¿Por qué? Porque si bien es cierto, en los últimos años se ha puesto de moda las vacancias. por ahí andan diciendo, ¿no? Ya están poniendo algunos comunicadores, algunos medios de comunicación, están sacando sus conclusiones de... ¿Sale tal presidente? No, lo vamos a vacar. Lo vamos a vacar. O sea, ¿estos señores son partidarios del caos? Dejemos, es la voz popular del pueblo. Y señores, luego no se estén arrepintiendo, porque tal vez nosotros tenemos claro por quién vamos a elegir presidente de la República, y cuando elegimos presidente de la República, sabemos a quién elegir como vicepresidente, segundo vicepresidente. Entonces no digamos después, ok, vamos a vacar a Periquito y luego no sabemos quién va a ser su vicepresidente. Entérense, por favor. Y por eso, y para ello, me parece que están bien los tres debates. Saber quiénes son sus vicepresidentes. En caso salga elegida la señora Keiko Fujimori, sale vacada, sabemos quién lo va a reemplazar. En el caso que salga este Roberto, también ya sabemos quién va a reemplazar a Roberto. Roberto. Sí. Y la parte técnica es conocer, por supuesto, qué es lo que van a hacer en los futuros 5 años. La hora, por favor, la hora.
1: 7:16.
0: Eso, llegó con nosotros, ya está por aquí nuestro primer invitado. Adelante, por favor. Esta secuencia, conociendo a nuestro candidato. ¿Qué tal, Josecito Sordón? ¿Cómo le va a usted? Buenos días. Conociendo a tu candidato. Esta secuencia que es muy importante, que ya nosotros nos estamos adelantando a los demás medios de comunicación para conocer un poco cara a cara quién es el postulante, cuáles sus anhelos para distrito, para provincia, para región. ¿Por qué quiere ser alcalde? Porque la mayoría, ya que decirlo, únicamente quieren llegar a ser autoridades para poder engrosar sus cuentas de ahorro. Para ser su chacra de aquella municipalidad, de aquel gobierno regional. Y creo que es hora de poder trabajar. El Perú tiene plata. Lo único que falta es gente que haga gestión, que sea transparente, que tenga actitud y que esté del lado del pueblo. Pero no de aquellos que dicen estoy con el pueblo y se aprovechan del pueblo y se roban la plata del pueblo. Josecito Sordón, ¿qué tal? ¿Cómo estás? Buenos días, bienvenido aquí a Girasol Noticias.
2: ¿Qué tal? Muy buenos días, amigo Arthur, saludar a toda tu audiencia de Girasol y aquí a disposición para poder tener una bonita entrevista, ¿no?
0: ¿Qué tal, Josecito? A mí me consta de tu trabajo continuo durante todo el tiempo, desde la pasada elección, no has parado. ¿A qué se debe? Y te comento, muchos dicen, ¿de dónde, Michi, si la gata no pare? ¿Cómo te ves esos recursos? Porque lo normal es que mayormente las autoridades empeñan la municipalidad o la institución a la cual quieren llegar a ser autoridades.
2: Bueno, te comento, Arthur, que no es tan solo nuestro trabajo en estas dos campañas que se están realizando, si nosotros veníamos ya haciendo un trabajo social a través de Mercado El Sol, en la cual es de nuestra propiedad. Nosotros ya hemos venido trabajando con son comedores populares, academias deportivas, en el fenómeno del niño, poniéndonos al frente con la población del sector noroeste que se les cayó sus casas, gestionando muchísima ayuda para ellos, ollas comunes. En el tiempo del COVID, teniendo la representatividad, vocero principal de los mercados a nivel regional, porque para que nuestros hermanos comerciantes sean tomados también en primera línea y sean atendidos también, porque eran los que atendían al público diariamente y habido muchísimos fallecidos, hermanos comerciantes. Después pusimos nuestros comedores, pusimos nuestras academias deportivas y siempre tratando de impulsar proyectos que beneficien a nuestra población, ¿no? Después nos enrolamos en la vida política, en la cual nos ha traído grandes satisfacciones, y venimos sosteniendo una campaña con el apoyo de líderes políticos, vecinos que nos están ayudando. Obviamente es un camino muy difícil, no podemos negarlo, tanto económicamente, familiarmente, pero creo que cuando uno se propone trabajar por su Castilla, trabajar por su pueblo, creo que vale la pena. Yo siempre digo, vale la pena todo el esfuerzo que se viene haciendo a través de todos estos años, ¿no? Realmente lo que dices tú es muy cierto, hemos cuidado y seguimos cuidando esa parte muy delicada, que es no empeñar la municipalidad. Nosotros hasta ahora, y creo yo que eso siempre lo tenemos como ideario, no tenemos compromiso con grandes empresas, nos estamos rodeando del mejor equipo técnico realmente limpio, que no haya redundado en municipalidades, porque siempre dan vuelta y siempre caemos en los actos de corrupción ya conocidos, sino gente que tenga ese impulso, esa energía, profesionales jóvenes que quieran y tengan esa mirada de gobierno que queremos nosotros impulsar para nuestro distrito de Castilla, ¿no?
0: Qué bueno. José Sordón, la pregunta de cajón, y yo creo que no solamente seré el único que te la voy a hacer, todos los colegas igualmente están ansiosos de conocer, ¿por qué es que te vas con el gallo? Porque la verdad es que todos lo dicen. En Castilla, ese gallo es el único que está cantando. ¿Por qué?
2: Bueno, te digo que doy gracias a Dios de estar, sí, me siento muy orgulloso de Fuerza Regional. Realmente un movimiento que ha cumplido 17 años impulsando el desarrollo de nuestra región Piura. Hombres y mujeres, es un movimiento muy, pero muy organizado, que no tan solo dependen de un líder, sino es el consenso de varias miradas, de varias fuerzas, de muchísima gente. Nosotros por eso decimos, el movimiento trasciende más allá de cualquier liderazgo. Nosotros tenemos la independencia, eso siempre lo voy a reconocer, en Castilla nosotros tenemos la independencia y la autonomía para decidir por los castellanos. Y eso lo marqué desde el primer inicio cuando me involucré, ahora a mucho orgullo digo soy gallo, porque tengo esas experiencias que cuando ya hemos ido conviviendo con la parte de organización del movimiento, realmente que somos vecinos, somos hombres y mujeres, siempre digo, que queremos impulsar el desarrollo de toda la región, de los distritos, de las provincias, de los centros poblados, de los asentamientos humanos. Acuérdate que el movimiento Fuerza Regional es el único movimiento hoy vigente en Piura. Y creo esa mirada, creo ese ímpetu y esa lucha de mantenernos firmes, hoy está dando sus grandes réditos, ¿no? Pero hemos sido un grupo de líderes que estamos ahí impulsando todo esto, ¿no?
0: ¿Eres consciente del activo y del pasivo que arrastra?
2: Mire, amigo Arthur, cuando uno decide involucrarse en política, uno tiene que tomar decisiones firmes. Y uno, cuando llega a una casa nueva, porque yo soy nuevo en el gallo, uno tiene que asumir, porque tiene un potencial enorme, y sus pasivos también tiene que asumirlos, porque ningún le cuento que en la mesa yo, gracias a Dios, hemos tenido el ofrecimiento casi de todas las tiendas políticas de Piura, y realmente, lastimosamente, todos tienen algún problema. En la política nacional, ningún partido está totalmente limpio cuando uno lo busca, ¿no? Entonces uno tiene que preocuparse de lo que uno quiere hacer por nuestro distrito.
0: En eso tienes mucha razón, porque aquí ha venido trabajando a nombre propio, José Sordón. Muy cierto, y justamente conversábamos y te llamaban tiendas políticas y justamente la última vez, no, hace tiempo atrás, salió José Sordón el gallo. Pero de hecho, la historia lo marca así, ya tendremos por acá también la presencia de Servando García, que es el líder de este movimiento, para conversar, porque Piura merece estar informada.
2: Sí.
0: En esta ocasión, José Sordón, ¿cuál es tu caballito de batalla? Porque siempre uno tiene que tener 3-4 puntos cardinales para el objetivo, para Castilla. José Sordón, en caso llegue a ser alcalde.
2: Bueno, nosotros tenemos una mirada muy amplia a la reactivación económica del distrito de Castilla. Le cuento que, bueno, soy impulsor de varios proyectos de desarrollo económico del distrito y de la región a través de mercados campesinos, Mercado El Sol. Entonces, tenemos esa mirada que por nuestro distrito de Castilla pasa todo el comercio de la región de Piura. Pasa por la entrada atrás del Open, el Medio Piura, por las cadenas, el Bajo Piura, y el potencial de Chulucanas entra el Alto Piura. O sea, por Castilla pasa todo el comercio que van a otros distritos y a otros mercados. Entonces estoy impulsando proyectos que realmente la producción de toda la sierra de nuestra región quede en nuestro distrito, impulsar 2.000 puestos de trabajo y recaudar para seguir haciendo obras. Ese es como primer punto. Después, obviamente, trabajar mucho, y estamos trabajando, valga la redundancia. No hemos esperado ser autoridades para ya estar involucrados en los grandes problemas de nuestro distrito. Estamos impulsando, soy el vocero de Castilla del proyecto de agua y alcantarillado de los 105 asentamientos humanos, una lucha que hemos hecho, y siempre lo voy a marcar, y saludo aquí a nuestros hermanos dirigentes. Este proyecto, después, cuando ya se dio la buena pro y dijo, salieron todas las autoridades a tomarse la foto, pero este proyecto fue impulsado por dirigentes. Nos organizamos 19 presidentes de Juvecos y hemos golpeado varias veces las mesas técnicas en Lima para que este proyecto de agua y alcantarillado salga, un proyecto que venía postergado 12, 13 años de antigüedad y ninguna autoridad podía sacarlo. Después, ya obviamente, como ya es conocido, las autoridades regionales, distritales, provinciales, todo el mundo se peleaba por salir en la foto.
3: Congresistas,
2: pero ese proyecto fue impulsado por los hermanos dirigentes. Entonces, ¿quién estuvo a la cabeza de eso en Castilla? José Sardón. Entonces, venimos trabajando ya proyectos de agua y alcantarillado, venimos trabajando muy de cerca con el tema de saneamiento que tenemos. Realmente es una cosa sorprendente cómo a través de los años no se han podido titular asentamientos humanos emblemáticos, antiguos de Castilla, como es parte del cementerio de Castilla, como es Campo Polo, algunas partes de Campo Polo, la Tacna, y obviamente los asentamientos humanos que están metidos en el problema de la parcela G del Fundo Miraflores, que estamos también enviando una solución técnica para poder ayudar y solucionar una vez este problema del sector noroeste, ¿no? También de los caseríos también están sin titulación, es un problema muy grande. Después estamos enfocados en el tema de seguridad.
3: Sí, eso es lo que la gente quiere saber un poco.
2: Claro, tenemos un centro de biovigilancia, pero que solamente se ha quedado en la grabación del delito y la toma de foto del delito. Entonces estamos impulsando un proyecto, un programa integral de seguridad en nuestro gobierno, en la cual no tan solo nos quedemos tomándole foto, haciendo el video, valga la redundancia, sino actuando, tener un equipo de respuesta rápida al delito. Nosotros vamos a tener un equipo de 5 o 6 grupos que tengan la intervención a los 5 o 6 minutos cuando la capte el delito, inmediatamente se intervenga.
3: Eso demanda también de mayor cantidad de personal.
2: Obviamente, presupuesto, pero obviamente la seguridad de nuestros vecinos castellanos vale la pena. Tenemos que invertir en seguridad. No se pueden desviar los fondos para la seguridad a otras áreas. Tenemos que impulsar, por eso le digo, son ejes principales donde se tiene que invertir. Y tenemos que llegar a hacer ese cambio, ¿no? Obviamente, ver hasta dónde podemos canalizar, porque hay un problema muy grande. Cuando el ciudadano, cuando el vecino va y pone la denuncia a las comisarías, son 12 horas de tema burocrático para poner los vecinos se desaniman en poner una denuncia, sí, porque sí,
3: pérdida de tiempo.
2: 10, 12 horas para una denuncia, porque no se puede hacer la real, y más bien el vecino se va a salir de la comisaría y mejor deja ahí todo, porque imagínense tantísimo tiempo. Tenemos que discutir eso con los comisarios, que lleguen a tanto a la comisaría del Indio, a la comisaría de Castilla y a la comisaría de Tacalá, ¿no? Entonces, programas de prevención, tenemos que impulsar el deporte, tenemos que impulsar las casas de los emprendedores en los locales comunales de los asentamientos humanos para que nuestros jóvenes y nuestros niños tengan otras oportunidades, otros ejes de desarrollo, ¿no?
3: ¿Estás de acuerdo? Creo que también lo que te voy a mencionar es que Castilla merece también un terminal terrestre, porque no parece un terminal terrestre el que está más allá del estadio.
2: Merece, claro, lógicamente que está ya en proyecto este nuevo terminal terrestre, y tenemos que impulsarlo. Y aquí quiero dejar algo muy claro, que nosotros vamos a hacer un gobierno de que no nos, o sea, no vamos porque el gobierno anterior dejó tal proyecto, vamos a encarpetarlo, más bien nosotros vamos a sacar todo lo que nos deje, y ojalá Dios quiera que nos dejen algún proyecto en marcha. Tenemos que sacarlo inmediatamente a favor de la población. O sea, nos sacamos la camiseta política y nos ponemos inmediatamente a trabajar por la ciudadanía de Castilla. Mira que el terminal terrestre tenemos que sacarlo, pero más allá de hacer el mejor terminal terrestre del mundo, digo yo, es poner una buena administración.
3: Sí.
2: Porque no es posible de que sean entes recaudadores y más bien la municipalidad tenga que solventar los gastos de un terminal terrestre, cuando todo el mundo, y a mirada de todo el mundo empresarial, sabemos que un un eje de desarrollo económico como es un terminal, se tiene que solventar mínimamente solo y tiene inclusive que recaudar fondos para seguir haciendo otro tipo de obras, ¿no?
3: Eso es lo que viene a la cabeza y a la memoria de muchos que dicen, o sea, lo privado a veces funciona mejor, ¿no? que en este caso, ¿no? Que estás indicando, porque justamente pareciera de que cuando ingresa este tipo de administración sería la caja chica de muchas autoridades, y es ahí donde toman, meten mano a este recurso y luego esa institución, en este caso el caso del mercado, lo dejan sin recursos económicos, y ahí es donde se viene abajo. Lo que acaba de decir es importantísimo. O sea, la autoridad primero debe tener en cuenta de que si generas ingresos es para que se pueda mantener ese mismo lugar con el mismo ingreso económico.
2: Claro, tenemos, obviamente, como le digo, tiene que funcionar como cualquier empresa. O sea, se tiene que generar más bien recursos económicos para el distrito. Y también tenemos que emplear, estamos viendo que todos estos proyectos, todos estos ejes recaudadores, que les llamamos así, tienen que también tener tecnología e innovación. Sin sí. tecnología no podemos tener a la persona dando un papel para el servicio higiénico, cobrando los 50 céntimos el sol. No podemos estar la señora que cobra el ingreso al terminal con un papelito.
3: Ya fue.
2: Ahora eso, se maneja totalmente Franco. La innovación.
3: Exacto,
2: se maneja
3: la tecnología.
2: La tecnología para que no se escape ni un sol. En eso estamos nosotros poniendo la mirada realmente en innovación y la tecnología para todos estos centros productivos.
3: Dime, el tema de mercado, o sea, el mercado que está en Castilla, de verdad, en el centro, ya cumplió su ciclo, ¿no? Porque la verdad, si uno va a hacer una vuelta, se cae a pedazos. Y luego tenemos otro mercadito, justamente tú que conoces bastante esto, pero ¿no sería bueno que en Castilla hubiera un núcleo generador de mercado, un mayorista, así como tal vez se ve con lo de 26 de octubre?
2: Mira, nosotros estamos impulsando dentro de nuestras propuestas impulsar el tema de lo que es el mercado mayorista de Castilla. Un Santanita, yo he sido en algún momento he tenido muy cercano a la administración del mercado Santanita de Lima, el mercado más productores más grande del Perú. Y realmente que eso es lo que merece Castilla, por eso le decía, matamos haciendo proyectos donde toda la producción de nuestra sierra, de la selva, de Olmos, de Chiclayo, de Lima, que entra por nuestra carretera, se queda en Castilla a través de un mercado mayorista, y Castilla tiene un problema tan grande que no tiene pescado. Impulsaremos un terminal pesquero. ¿Por qué? Porque el pescado es el ítem que ayuda a vender a los demás productos. Entonces pondremos el terminal pesquero, el mercado mayorista y un camal municipal. ¿Por qué? Porque el ganado también pasa y se va a otro distrito, que es La Legua, y ese es un distrito de Catacaos. Pasa toda la producción por Castilla y pasa a las Capullanas. Es otro distrito, 26 de octubre, y allá se vende todo lo que es el boom económico. Y los castellanos miramos nomás cómo pasa toda la producción, ¿no?
3: Exacto. Está con nosotros José Cerdón, candidato a...

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3: 7:35.
4: Son las 7 con... ¿con cuánto? 7:35. 7:35 de la mañana. Estamos con José Sordón, estamos aperturando esta secuencia, conociendo a tu candidato para las para la municipalidad distrital, provincial y también gobierno regional, y por supuesto aperturando esta secuencia, José Sordón con nosotros. Ya viene también vía teléfono algunas denuncias que han hecho, se han comunicado con nosotros para poder tener ellos cobertura. El saneamiento físico legal, José Sordón, en la municipalidad distrital de Castilla, ¿qué nos puede decir sobre ello?
5: Bueno, como venimos ya trabajando, tenemos una problemática muy grande que solucionar. Creo yo que estamos empeñados en hacer un equipo especial de saneamiento en catastro, en los diferentes rubros, para solucionar los grandes problemas que tiene nuestro distrito. Como le digo, Castilla ha crecido tanto, pero sin un estudio urbanístico, sin orden, sin nada. Pero tenemos que llegar a solucionar los problemas. Yo siempre digo, yo no voy a ser un alcalde que me queje si no llego a solucionar problemas, así con la firmeza. Tenemos cerca de 46 asentamientos humanos en problemas con la parcela G. Estamos buscándole la solución técnica de conciliar con los Irásolas y nuestros asentamientos humanos se puedan titular de una vez por todas, asentamientos humanos que tienen muchísimos años. Después, estamos teniendo una mirada amplia que a aquellos asentamientos humanos. Le comento algo, amigo Arthur, que nos llama muchísimo la atención. Castilla, en este gobierno municipal que ya está pasando, ha puesto el costo de la constancia de posesión más cara casi de todo el Perú. 287 soles una constancia de posesión, cuando en Piura cuesta 45. O sea, más bien a los asentamientos humanos emergentes se les está cobrando esa tarifa tan alta. No se puede poner una constancia de posesión solamente por recaudar para pagar gastos corrientes tan elevados que tiene la municipalidad. Tenemos que solucionar ese problema. Después, tenemos los asentamientos humanos que están en el proyecto de agua y alcantarillado, que son 26 exactamente, y los 46 de que estamos impulsando la solución para del problema de

0: la parcela G, nosotros estamos ofreciendo que nuestro gobierno van a tener facilidad y bajar la reducción a un 20 o a un 30% solamente el costo de una constancia de posesión, porque ellos van a dictar sí o sí la constancia. Acuérdese que una vez que nos terminen de hacer la obra del agua y alcantarillado, pasamos a firmar un contrato con la administradora del agua, que es la EPS Grau. Entonces ahí nos van a pedir la titulación. Hay muchos asentamientos humanos que tienen título, pero hay muchos moradores que nomás están en constancia de posesión. Exacto. Y todos ellos tendrían que ir a sacar esos documentos. Entonces nosotros ahí donde también estamos viendo qué facilidades y cómo trabajamos con estos dos grandes proyectos, tanto para los asentamientos humanos que están judicializados con la parcela G, con Fundo Miraflores, y con aquellos que están en el proyecto de agua y alcantarillado. Vamos a darles realmente un apoyo muy grande para que ellos sigan adelante. Otro de los problemas muy grandes que estamos teniendo es que en el sector noroeste muchos asentamientos humanos hemos sido casa-granjas. Hemos tenido, nos han dado para 1,000 metros, 1,500 metros para el tema de impulsar lo que es las casas-granjas. Pero nos damos con un gran problema aquí en este punto. Es que el Ministerio de Transportes y Comunicación nos impuso, acuérdate que hasta 300 metros es el derecho a título gratuito que da el gobierno. De 300 para arriba, el 301 ya cuesta por metro cuadrado un excedente, tienes que pagar. En Castilla, en algunos asentamientos humanos, cuesta 93 soles el metro cuadrado. O sea, ¿qué quiere decir? Que un terreno de 1,000 metros cuadrados, el título de propiedad le está costando más de 70 mil soles. O sea, por eso le digo, hay muchos que tienen el derecho al título, pero no lo tienen en físico porque nunca lo pueden tramitar, porque justamente estos problemas son muy grandes. Llegamos también a impulsar a que esta tasa del excedente se baje a 10 soles, 15 soles, para que nuestra población se pueda titular.
1: Asequible, si no asequible ningún, para claro, todos, si no, no la podemos, posibilidad de tener algo propio.
0: Claro, no podemos impulsar la formalización en Castilla si no miramos de fondo los problemas que hay en nuestro distrito, ¿no?
1: Lo que está en boga actualmente en estos días, ¿qué opina José Sordón acerca de las fotopapeletas?
0: Mira que nosotros hemos sido, Artur, uno de los primeros líderes políticos que levantamos nuestra voz de protesta. Después, gracias a Dios, después las autoridades recién reaccionaron, demás compañeros también, candidatos también, pero nosotros hemos impulsado y nos hemos pronunciado a que estamos en el total rechazo de las fotopapeletas. Primero, nosotros hemos puesto en nuestro sustento que es el tema de no ha habido sensibilización ni sociabilización de las fotopapeletas. No hay un sustento técnico. No ha habido el tema, no hay la señalización adecuada. No hay las vías están totalmente deterioradas. O sea, hay muchas cosas que no se podrían implementar un sistema en Castilla, sobre todo en nuestro distrito, si no brindan las mínimas condiciones para que esto sea totalmente transparente. Mira que yo realmente me llama mucho la atención que en la parte que no ha habido un estudio técnico bien hecho. Tú te paras a las 3 de la mañana en el semáforo que está en la comisaría de Castilla por el aeropuerto, ahí hay una fotopapeleta,
1: sí.
0: Y tienes obligatoriamente que estacionarte en ese semáforo cuando sabemos que en esa zona te asaltan a las 3, 2 de la mañana, 4 de la mañana. Sí. Y el semáforo, si tú te pasas,
1: la
0: primera prueba es, tú te pasas, te ponen inmediatamente la multa. Ahorita estamos obligados a todos los que tenemos un vehículo a 1, 2 de la mañana, 3 de la mañana, a estacionarte ahí, a esperar que cambie el semáforo, porque si no, te ponen la fotopapeleta, cuando antes ya a partir de la 1 era mejor, y uno que tiene vehículo ha pasado muchos problemas en esta zona, es mejor pasar rápido, porque ahí hay bastante delincuencia. Entonces, así supongo que hay otras zonas en Piura, desde ahí no hay un sustento técnico adecuado, ¿no?
1: ¿Y con qué fin crees que esto se ha impuesto?
0: Obviamente, este es un fin recaudador. Listo. Este es un fin recaudador y obviamente no podemos vivir de los bolsillos de los transportistas ni de los vecinos, ¿no? Por eso le digo, cuando a mí me dijeron, pero otros distritos de Lima están implementando el sistema, primero tengamos avenidas en óptimas condiciones, señalización, semaforización, o sea, vivamos otra realidad, estamos en otra realidad donde, imagínate cómo está Castilla, cómo está 26 de octubre y cómo está Piura para implementar todo un sistema de esto de las fotopapeletas, ¿no? Entonces, realmente rechazamos categóricamente, confiamos en que nuestras autoridades provinciales tomen cartas en el asunto y realmente se pueda tener una verdadera sociabilización, tengamos un buen sustento técnico, buen estudio técnico para todos estos problemas que se están haciendo. Y miren que la Municipalidad de Castilla también después salió a decir que ni siquiera se ha tomado en cuenta ni han tenido una conversación para implementar todo esto en Castilla, cuando se debió primero coordinar con las autoridades de turno para que las puedan hacer un proyecto, claro. Exacto. Simplemente se han ido y se han impuesto.
1: Esperamos tener por acá también a las autoridades. Ya nos hemos puesto en contacto con el actual alcalde, pero no hemos tenido ninguna respuesta. Imagínate, vamos a tener también al encargado del SAP también para que nos dé su apreciación de todo esto que se viene generando. Y esto va a generar caos porque se vienen aquí paros. José Sardón, muchísimas gracias por tu presencia aquí en Girasol Noticias. Estamos aperturando esta secuencia conociendo a tu candidato. Para tu palabra de despedida.
0: Bueno, un agradecimiento, amigo Arthur, un agradecimiento a Radio Girasol. Realmente decirle a los vecinos castellanos que estamos teniendo esa firmeza, esa convicción de querer trabajar por nuestros asentamientos humanos y para que Castilla salga realmente de todo ese falta de desarrollo que tiene nuestro distrito y que realmente miremos ese potencial que como castellanos tenemos, ¿no? En eso tenemos que realmente enfocarnos, mirar nuestra potencialidad, siempre mirar todo lo que la grandeza que tiene el castellano para hacer el mejor distrito del norte del Perú, que a eso apuntamos nuestro gobierno, ¿no?
1: Listo, la mayor de la suerte, mi querido José Sardón, de verdad, muchísimas gracias. No será la primera ni la última vez que estemos por acá conversando de política y esperemos que también el líder del Gallo esté también con nosotros por acá, Servando García.
0: Seguro que sí.
1: Muchísimas gracias, José Sardón. Gracias. Tenemos en instantes ya contacto con una denuncia que nos hicieron llegar porque este programa que llega hacia los colegios están otorgando a los alumnos, aquellos alumnos que van desde muy temprano, muchas veces hasta sin desayuno, los productos, en este caso arroz con gusanos. Esto sucede en el colegio inicial de La Laquís, en el colegio Víctor Raúl Haya de la Torre. En La Laquís están dando arroz con gusanos. Eso es. Estamos contactándonos con la señora Dalila Quinde para que pueda conversarnos acerca de ello. Aquí hay un tema. Ellos ya han realizado antes su denuncia, pero nadie hace nada al respecto. Ponen la denuncia, después de un tiempo vuelven a enviar productos malogrados. Eso es lo que nos dice los encargados en el colegio Víctor Raúl Haya de la Torre en La Laquís. ¿Qué sucede? ¿Qué está pasando? Ellos denuncian productos en mal estado, sacan al personal, lo rotan, después de unas determinadas semanas, vuelven a lo mismo. ¿Qué está pasando? Ya estaremos en contacto conversando con la señora Dalila Quinde desde la laguna La Laquís para que nos esté dando a conocer los pormenores. ¿Sí? Además, algo que está llamando poderosamente la atención, que la región, el gobierno regional, en este caso la Dirección Regional de Salud, no está haciendo nada. El dengue está en alza en la subregión. Esto es en el lago de Tambo Grande. Ante el incremento de más de 130... Ahorita. Solamente 3 minutos, nada más. 3 minutos. Estamos ya
2: ¿Listos? Ah, sí, vamos con la otra, denuncia que tenemos, por favor. Listo, dengue en alza en la subregión. ¿Qué está haciendo la Dirección Regional de Salud? Debemos tener en cuenta que debe de haber algún trabajo de comunicación para tomar en cuenta qué es lo que tienen que hacer las personas para que esto del dengue no se prolifere. Sabemos que años anteriores ha sido fuerte la cantidad de decesos en nuestra región. No queremos nuevamente que se vuelva por ese mismo camino de años pasados, ¿sí? Así que esperemos que la Dirección Regional de Salud ponga las barbas en remojo y comience a trabajar haciendo las campañas para contrarrestar la proliferación del dengue. Dice, del incremento de más de 130 casos de dengue en Malingas, Tambo Grande, autoridades de la subregión de salud Luciano Castillo Colona sostuvieron una reunión de emergencia con el equipo de intervenciones y control de dengue con la finalidad de evaluar la situación epidemiológica y reforzar. En la cita se informó que en la unidad de febriles se encontraban 3 menores y una adulta internados por dengue. Además, se dio cuenta que 2 pacientes ya habían sido referidos al Centro de Salud de Tambo Grande para continuar con su atención. Agregaron que frente al aumento de casos se acordó iniciar de inmediato jornadas intensivas de fumigación en Malingas. Otro acuerdo fue que la policía acompañe a los brigadistas de salud en la inspección de viviendas. No esperar a que ya esté el problema. Hay que actuar antes de... Hay que prevenir. La parte de prevención es importante para poder tener resultados. No esperemos, señores, a que hayan muertos, ¿ok? Esto es con relación a la proliferación del dengue que se viene dando. ¿Qué tenemos? Los dos. En alerta por... No, el de la denuncia, Ángel Nicolás, por favor. En alerta por robos de vehículos menores. Conductores no deben confiarse. Los delincuentes le han puesto la mira a motocicletas y mototaxis que son dejadas estacionadas en la vía pública, ¿no? Estábamos justamente contactándonos para al de la denuncia de la motocicleta robada en el centro comercial Real Plaza. Ayer sucedió que hubo un robo en el Centro Comercial Real Plaza. Atendimos, por supuesto, la denuncia y estamos contactándonos para poder conversar con la persona agraviada, ¿ok? Agradecer de manera muy especial, por supuesto, a nuestros auspiciadores. 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Un abrazo para Javier Juárez, la señora Nola Julca. Al terminal pesquero José Olay en Las Capullanas. También muchísimas gracias. Trabajando de la mano con esta secuencia Girasol Noticias. La hora, muy importante. 7:52. La hora, 7:52. 7:52 en la mañana. El día de ayer fue hallado el cuerpo de un agricultor que hace un tiempo atrás se puso la denuncia como perdido. Lamentablemente lo encontraron muerto. Hace 3 días pusieron esta denuncia y el deceso fue inminente. Padre de familia que salió a su chácara lo encontraron en matorrales, amarrado de pies y manos, envuelto en sacos y sin su moto. Un padre de familia y conocido agricultor del distrito de Corrales, de la provincia de Sarumía, luego de haber sido reportado como desaparecido cuando se dirigía a su chacra. La víctima fue identificado como Carlos Villavicencio Dios, de 61 años, natural de Corrales, quien había salido de su vivienda el pasado 14 de mayo con rumbo a su parcela ubicado en el sector Puerto El Cura. Desde entonces sus familiares no volvieron a saber de él. Lamentable estos casos, y que de verdad tenemos que pedir justicia y que se averigüe. Eso es lo único que pedimos. La hora, 7:54. Tenemos también aquí en el programa una secuencia en donde los congresistas, los parlamentarios elegidos, van a tener que desfilar a través de nuestro programa Girasol Noticias. Puesto que quien les habla en el tiempo de candidatos estuvieron aquí, estuvieron conversando, y que ahora ya son parlamentarios, vamos a ver cuál va a ser su trabajo. Uno indicó, un parlamentario, al parecer ya elegido, faltan los resultados oficiales, todavía no lo da, pero ya es casi un hecho, ha indicado, indican que bien bonito van a trabajar, bien chévere van a trabajar. En cada provincia de la región Piura van a tener un emisario, un coordinador, para que pueda absorber, para que pueda recibir las quejas, las sugerencias, las peticiones de esa provincia. Recordemos que hace tiempo atrás también una congresista en actual función comenzó de esa manera. Y luego, ¿qué pasó? ¿Qué sucedió? Dicen que Escobita Nueva barre bien. Entonces, ¿será flor de un día? Todavía hasta el 28 de julio falta tiempo. Esperemos que los nuevos padres de la patria, o madres de la patria, porque en realidad han salido elegidas. ¿Qué tenemos? A la senadora Carla Schäfer. Tenemos a
3: 7:56
2: del fujimorismo, de Fuerza Popular. Esperemos de que su trabajo sea en favor de la región, que si tiene esa posibilidad y las ganas de poder trabajar con sus provincias, con sus distritos, pues en buena hora, está bien, pero que no sea flor de un día, que ese trabajo se vea reflejado en nuestra región. Hay muchas cosas por hacer. Desde mucho tiempo lo digo, aquí no es un tema de que en el Perú falte dinero. En el Perú hay plata, hay plata. Lo que falta es personas preparadas. Mejor dicho, la plata se la cogen, se la roban. Es la verdad. Crean personajes fantasmas para sacar consultorías.
3: 7:57.
2: No existen consultorías y salen órdenes de servicio. Eso que pare. Y estas promesas, ahora que estamos ya en el tiempo electoral, en el tiempo electoral, estas promesas se dan. Y es ahí donde yo digo, ¿por qué los candidatos se van más al voto de la zona rural? Porque es gente que se deja convencer. No hagan eso. Por favor, los que nos escuchan, los que están en las zonas rurales, entérense, lean, empápense de cada uno de los candidatos. no es aquí el tema o la problemática de que falta plata. Faltan personas que sean honestas, que trabajen por nuestro, en este caso, nuestra región y también por el Perú. Eso es lo que tenemos que hacer. La hora 7:58. Estamos llegando al final del programa de hoy, lunes 18 de mayo 2026. El día de mañana, de igual manera, habrán invitados aquí en nuestros estudios de Radio Girasol en los 107.1 de la FM. Estamos con Girasol Noticias, enlazados a través de nuestras fanpage. Nos pueden ver en vivo y en directo a través de Sin Anestesia y también Contacto Piura. Recuerden que estamos de lunes a viernes y hagan sus denuncias. De igual manera, invitarlos a que escuchen durante la programación de la radio los 107.1 y respondan Girasol, en este caso 107.1. Recuerden, también estamos en la página web, de veras, ¿no? Estamos en la página web www.radiogirasol.com. www.radiogirasol.com. Listo. Desde la app también, allá el aplicativo también, como para que puedan escucharnos, vayan donde vayan. 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Muchísimas gracias por su atención. Hasta aquí llegó mi amor, mi cariño, Dios mediante mañana. ¡Permiso!
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2: Y 11 minutos.

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0: 8:29.
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0: 8:30.

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2: Y 35 minutos.

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1: Ocho y treinta y

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¡Qué rica salsita, gran Tito Rojas en el recuerdo! ¿Cómo están? ¿Qué tal? Buenos días, buenos días, buenos días, buenos días. ¡Hello, hello! Ya estamos iniciando junto a ti una nueva semana, gracias a Papá Dios. Compartiendo ahora cumbias en su salsa. Tito Rojas y su amor de novela, y ahora. La única tropical, niña de mi corazón, tú pide lo que quieras. Su amigo Lucho, como siempre, listo, presto y dispuesto a complacerlos, a que la pasen lindo. 936-60-8235. Escríbanme a mi WhatsApp. Es tu WhatsApp. Es tu radio girasol del poder de la música. Arrancamos una semana más. Que les vaya bonito, que les vaya bien. Que todo esté bien. Un fuerte abrazo.

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3: Nueve y 13 minutos.

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2: ¡Eso! 9:17 minutos.

0: 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La rica música del agua más rica del Perú y el mundo en los 50. ¡Claro que sí! Un saludito muy especial para toda la gente linda que nos escucha. Sí. Para todos mis Girasol Lovers. Estoy por acá viendo mi lista de la gente de Girasol Lovers. De la familia, por supuesto, de la familia Girasol. Gracias por esa sintonía. Desearles todas las cosas bonitas del mundo. A toda la gente que se va reintegrando a sus labores cotidianas. A las mamitas lindas, gracias por escucharnos. De verdad, que a veces cuando nos escriben, siempre nos encariñamos con la gente, ¿no? Cuando están ahí pendientes, ahí nos envían los saluditos, nos encanta eso. Y a veces, pues, para nosotros es grato saber que están ahí. Saludos para Cristina, un abrazote, gracias. Gracias, amiga, por la sintonía, de verdad. A la gente que está ahí, no nos abandona, que siempre están con su radio Girasol del Poder de la Música. Disfrutando a esta hora, por ejemplo, de esta joyita. Me quedé escuchándola atentamente. Me acordé de una persona que le gustaba mucho esta canción. A mi amigo el Gatito Castillo. Era el Gatito Fercaza, ¿no? Que en paz descanse. ¿Cómo le gustaba esa canción? Me quedé pensando. Una hermosa joyita del agua más rica del Perú. Pronto con sorpresa bonita. Recordando el año 2003 de la producción. Número 16 o 15. 16 está por acá. ¿Tenemos mal el registro? ¿No? Sí. Bueno, vamos a registrarla. Año 2003, ¿no? Va acá. Tú pide tus joyitas, combina tus cumbias con tus salsitas. 936-6082-35. Agradecer a toda la gente linda que esta hora nos acompaña. A mi gente linda del volante también. Gracias, gente. Gracias, gente linda del volante. Son lo máximo, gracias, gente. Vamos con placer. Me han pedido una salsita rica. Voy a complacer a esa gente que está a esta hora enganchándose con su radio Girasol. Ahí está. Matecaña. Gracias, amor, por los bellos momentos, por las cosas bonitas, por las cositas ricas.
1: Muchas gracias.
0: La cosita rica, sobre todo.

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Estamos en el año de los 50. Los 50 de Agua Marina. ¡Qué rica cumbia, por Dios! ¡Qué rica cumbia! Me están escribiendo. Para mi amiga Anita. Anita, gracias por la sintonía. También apareció Anita. Estaba de vacaciones. Provecho. Con los chicos. Gracias, Anita. La gente linda que nos escucha allá en La Molina. La segunda etapa en La Molina, ¿no? Gracias por la sintonía, Anita. Lo máximo. Me está escribiendo por acá mi amigo. Mi amigo Chris está disfrutando del programa. Ya te complazco, Chris. Me dice, has amanecido romántico, me dice. No, papi, yo ya no creo en el amor, ya, papito. No, ya no. Bueno, sí, hay chicas malas, bueno. No, de esas no, papito. ¿Qué estás hablando? De esas no. No, o sea, me refiero de malos sentimientos. Crueles. Que nos hacen sufrir. Ya. Nada. No creo en el amor. Además, no tengo corazón, papito. Ya. No tengo corazón. A ver. Se vienen los 50 de Agua Marina. Y se vienen sorpresas bonitas. Estén atentos. Y miren cómo es la coincidencia de justamente la canción que hablábamos hace un ratito de. Hay amor, ¿no? Es un golazo, pues, uno de los clásicos. Que están dentro de la producción número 15 del año 2003. Claro, esta es la producción número 15. Claro, evolución. Había visto mal, me he levantado con sueño. Y ahí en esta producción, hablando un poquito aquí en Cumbias en su Salsa, y en esta producción hay canciones hermosas que dentro de la selección que estaremos haciendo con ustedes en busca de las 50 de oro por los 50 de Agua Marina, yo creo que es. Esta es una canción también bastante reclamada, bastante querida, ¿no? Porque si hablamos de clásicos, hay cualquier cantidad de clásicos. Y bueno, aquí hay canciones como, por ejemplo, en esta producción que la pelearían duro, ¿eh? Por ejemplo, Ahora es tarde también, buenazo. Ahora es tarde, claro. Hay amor. De esta producción también, ¿a quién pondría yo? Ah, bueno, Ahora es tarde, hay amor. Y a mí la verdad que Condena de amor, por ejemplo, también buena. Claro. Y ahí está también Que te vaya bien. Buenísima. Se muere el amor. Estas son las ricas canciones que compartimos contigo, los toquecitos de tu agua rica aquí en Cumbias en su Salsa. Espero la estés pasando lindo, la estés pasando bien. 43 minutos, día 9:43. Se nos está acabando el programa. Vamos complaciendo con las últimas canciones. Me han pedido una salsa rica, aquí está. Dale, bebé, dale. El caballero de la salsa. Si te dijeron.

0: 9:48.
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0: No, la culpa la tiene Marquito Coelho.
1: Y cuando escucho esta canción, se me enreda más.
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0: Estamos un poquito afotrónicos. Que tus decisiones sean firmes. ¿Ah? Mirá al frente, mirá al frente. Que ese proyecto salga. Que ese negocito siga para adelante. Vamos a meterle ganas, vamos a meterle fuerza. Arrancamos la semana y que les vaya bonito. Agradeciendo tu sintonía, cómo no. Gracias por estar con tu Radio Girasol, el poder de la música. Hasta aquí Cumbias en su Salsa. ¿Cómo la pasaron? ¿Ah?
3: Bien. Vale, vale.
0: Se vienen los recuerdos de Girasola. Se viene mi nostalgia rica.

0: 9 minutos.
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0: Se ve en la cara, pero nunca el corazón. Rica salsita, épica salsita. Con el gran Rubén Blake. Y el Willy Colón. Hicieron esta joyita para compartirla ahora en los recuerdos de Girasol. Grandes talentosos se van, pero nos dejan un legado impresionante, espectacular de música rica.
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0: Gracias, gracias, gracias a esa gente linda, por favor, que nos está escuchando. Gracias, gracias. Música épica, definitivamente, gente linda. Estoy complaciendo, por supuesto, con todos tus recuerditos. A esta hora nos quedamos hasta las 11 de la mañana disfrutando de nostalgia rica en los recuerdos de Girasol.
2: 10 y 20 minutos.
0: ¿Qué pasó? ¿Qué pasó? A veces le da, a veces le da. 936-6082-35 para que nos escribas. Ese es nuestro WhatsApp oficial aquí en tu radio Girasol, el poder de la música. Arrancando, iniciando una semana junto a ti que recién te vas enganchando, mi querido Girasol Lover, mi querida familia Girasol Lover. Es tu radio Girasol, el poder de la música. Sin comparación alguna.

0: 3:32.
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vamos a lorear un poquito, vamos a lorear un poquito. Acompañando tus recuerdos de Girasol. Iniciando la semana, gracias a mi amigo Jorgito Calderón, que me escribió, la gente que nos escucha a través de radiogirasol.com. Claro, esa gente linda allá en Lima, en el Callao. Gracias, Jorgito, siempre está ahí con su Radio Girasol. Claro, escuchando y disfrutando a esta hora de los recuerdos de Girasol. Claro, gracias, George, allá en el Callao. Siempre cuando, siempre se quedó, ¿no? Cuando

0: Hablas del Callao, siempre se dice eso, ¿no? ¿Qué cosa?
1: ¡Chipo! ¡Callao!
0: Hoy es el día de los... hoy es un día de atracción, ¿no? El día del museo. Los museos también tienen su día. Ahora, quiero precisar si es el día de... el Día Internacional de los Museos. Allá. Ahí les paso, alumnos. Les paso el dato para que estén informados de qué se celebra el día de hoy, Día Internacional de los Museos. Dice el Día Internacional de los Museos. Una conmemoración que destaca el papel social de las instituciones culturales. ¿Ustedes han ido alguna vez a algún museo? ¿Han ido? Me imagino que muchos sí. En épocas de colegio siempre se estilaba llevarlos a los chicos o llevarnos a un museo. Yo la verdad no recuerdo que me hayan llevado a algún museo en el colegio, en serio. Ya de grande visité un museo. No, si tuve la suerte de visitar museos en el Cusco, por ejemplo, es extraordinario. Es extraordinario, ¿verdad? En el Cusco hay cualquier cantidad de museos, pero es extraordinario. Bueno, acá también tenemos. Claro, lo más visitado es la Casa de Miguel Grau. Claro. Vamos, a ver, si yo ingreso en este momento, ¿no? Así como para ir metiéndole acá contenido. Y buscamos museos de Piura. Ya ven, lo primero que sale es la casa Museo Gran Almirante Miguel Grau. Ahí está. ¿Qué más? Museo Municipal Vicus. También ahí está. ¿Ah? El Musen en Piura. ¿Qué más hay? Museo Sitio Narihuala. También, por ejemplo, Museo Complejo Arqueológico Monumental Narihuala. Claro, también. Ahí tenemos. Siempre es bueno visitar, ¿no? Los museos. Siempre es bueno visitar los museos, ¿no? Para conectarnos con nuestra cultura, ¿no? Con nuestros ancestros, nuestros antepasados. ¿Ah? Siempre es bueno. Bueno, es el Día Internacional de los Museos. Si pueden, ¿no? Es una manera de fin de semana ir por ahí a visitar los museos en lugar de ir a perderse a otro sitio. Ya. Allá mi amigo Marquito, que le gusta andar perdiéndose. Ya cambia tu vida. Entrégate a Dios, papi. No, una bromita. 10 de la mañana con 43 minutos. Espero la estén pasando lindo. Estamos arrancando una nueva semana y aquí en Radio Girasol, el poder de la música. Tu Radio Girasol. A toda mi familia Girasol Lover, gracias por la sintonía y les deseamos todo lo mejor del mundo. Todas las bendiciones totales. A salir para adelante. Mientras voy complaciendo con algunos recuerditos más y luego de las 11 no se olviden que estamos con nuestra secuencia éxitos de temporada para que la sigan pasando bonito escuchando la radio. Gracias Girasol Lovers, gracias por estar con Radio Girasol, el poder de la música. Aquí está la Selena recordando uno de sus golazos. Son los recuerdos de Girasol.

Hasta aquí los recuerdos de Girasol. Tú me pides tu recuerdito, yo te lo pongo. Porque queremos que la pases lindo, que la pases bonito, escuchando tu radio Girasol, el poder de la música. Y con este clásico de la mítica, la legendaria, la leyenda viva de la cumbia, el agua más rica en el año de los 50 de oro, le ponemos el punto final a los recuerdos y te invitamos porque se vienen éxitos de temporada. No te muevas de la sintonía.

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4: ¡Eso! 11:03.
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0: Bueno, estábamos contestando por acá un mensajillo. Gracias por sus mensajitos. 936-6082-35 es nuestro número de WhatsApp. 936-6082-35. Ustedes nos pueden escribir a través de nuestro WhatsApp y, por supuesto, disfrutar de todas sus favoritas, de todos sus éxitos queridos, engreídos, ¿no? Ustedes son los que hacen esta secuencia con toda la carnecita, como quien dice, así, así como lo escuchan, porque a esta hora estamos presentando éxitos de temporada. Lo nuevo, lo fresquito, todo eso que ustedes quieren combinar, no hay problema, acá ustedes me pasan la voz que yo los complazco de inmediato. Hablando un poquito de otras cositas, ¿no? Hay que pensar en lo que se viene. Ya está, Keiko Fujimori y Roberto Sánchez, ¿no? Son los que van a luchar tratando de convencer a todos los votantes de que tienen buenas propuestas. Me parece que van a haber unos debates, ¿no? Previos. Y creo yo que ahí todo el mundo tiene, pues, la, no sé si llamarla obligación, pero no tenemos obligación. En otros países ir a votar no es obligatorio, ¿no? Es una cuestión muy cívica. Pero tenemos esa obligación cívica moral de votar, ¿no? Porque si no votas, tu voto va a ir para quien va en primer lugar, o sea, tienes que escoger. Pero van a haber estos debates, vamos a escuchar sus propuestas, qué propone, y ya sacamos una conclusión y tenemos que realizar nuestro derecho, ¿no? ¿No? De votar y de elegir a quien, pues, tenga que dirigir el Perú. Ahora, ¿durará el próximo presidente? Vamos a llegar al número 30 este año. Vamos a llegar al número 30. Bueno, que no pase, que no pase. Hay que reflexionar mucho en el tema, ¿no? Y nada, tomar buenas decisiones. Saludo para la gente de Campopolo, ¿eh? Qué lindo está Campopolo. Fuimos a visitar a un amigo allá por la Huáscar, por Los Ángeles. Están muy bonitas las calles, de verdad. La vez pasada estuvimos saludando, por ejemplo, al Indio. Cuando nos fuimos a votar, saludamos a toda la gente del Indio. Un abrazo para toda esa gente bonita del Indio, que escuchan su radio Girasol, El Poder de la Música. Y las calles están bonitas, están arreglándolas todo, ¿no? Y eso está sucediendo en muchos lugares de Piura. Bueno, es lindo, pues, ir a estos lugares. Que de pronto, tiempos atrás, pues, su imagen no era agradable, pues, ¿no? Entonces, ahora verlos así, con sus pistitas, con sus veredas, se ven bonitos, de verdad. Ese es tu dinero. No, ese no es dinero, no. Ese es tu dinero. Tú que cumples con el pago de tus impuestos, es tu plata. O sea, cuando tú veas una calle bien bacán, bien che, tú dices, ahí está mi plata. Y eso que se chorrea en la otra parte. Eso por ahí. Ay, pero lo importante es que están haciendo ahora. ¿Qué? No es válido que decir, no, ¿qué importa? Pero ¿qué importa que se pelen, pero no? Pero que hagan ahora, decimos. Eso es lo que. A eso hemos llegado, a normalizar eso, pues, ¿no? Hemos llegado a normalizar este tema, ¿no? No importa que choreen, pero que hagan ahora, dicen. Sí, ríanse. Bueno, 11 de la mañana con 20 minutos. 11 con 20. Estás escuchando aquí en tu radio Girasol, El Poder de la Música. Una mañana diferente, disfrutando ahora con todos los éxitos de temporada, con todos los virales, con toda la tendencia, con todo lo que a ti te gusta. Yeah, yeah. ¿Qué es eso de gusta? Yeah,
1: yeah. ¡Imbécil!
0: Tranquilo, tío, tranquilo, todo por...

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2: 11:23.

0: 7 y 27 minutos.
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Estamos en el año de los 50, el agua más rica del Perú y el mundo, agua marina, agua marina, agua marina, agua marina. Felicidad total, felicidad total. Lo que se viene, lo que se viene, lo sabe usted, lo sabe usted. Bueno, a esta hora es el momento. ¿De qué, ya? ¿De qué? Ah, ya. Claro, es el momento de conversar un ratito con ustedes. Bueno, bueno. Primero, queremos que tú sigas inscribiéndote ya. Sigue inscribiéndote. Estamos registrando debidamente nombres, apellidos, DNI, dirección exacta a todos nuestros queridos oyentes que sean, que quieran ser parte de nuestra familia Girasol Lovers. Inscríbete, inscríbete a todos los que quieran en la familia, la abuelita, la mamá, el papá, los chicos, a quien quieran. A quienes ustedes deseen, ¿ya? Inscríbanos con sus datos personales y su DNI, dirección exacta, a través de nuestro WhatsApp, el 936-6082-35. Pronto, en cualquier momento, los llamamos a que participen de cualquiera de nuestras sorpresitas, nuestras cosas bonitas que tenemos aquí en la radio. ¿Ya? En los 50 años, en el año de los 50 años de Hora del Agua Marina, se vienen cosas bonitas, de verdad. Estén atentos ahí, no se desesperen. Yo sé que la espera muchas veces desespera, pero bueno, todos sabemos que a raíz de lo que sucedió, pues cambiaron muchas, muchas cosas, muchas situaciones, muchas circunstancias, pero esa paciencia es a la que nosotros de pronto acudimos, parte de ustedes, ¿no? Porque recibimos diariamente mensajitos diciendo, Luchito, a través de WhatsApp también en los diferentes horarios, que nos dejan los mensajitos preguntándonos, ¿no? Sobre los chicos, sobre agua marina, cuándo es que inician sus presentaciones y cosas así por el estilo, ¿no? Y lo que sí les decimos desde aquí, que por algo somos la radio oficial de Agua Marina, les decimos que los chicos están trabajando internamente. Se viene una producción muy bonita, ¿no? Y muy pronto van a saber, pronto van a tener novedades de primera mano, gente. Así que sé que la espera desespera, pero paciencia, paciencia.

0: La ciencia, así como ha tenido paciencia el papá de la nueva conquista de Melcochita, pero ha tenido paciencia. Sí, bastante paciencia. Estábamos viendo.
1: Vamos a bajar un poquito de volumen, papá. Ya.
0: Estábamos viendo por acá una de las notas. Esta es de Trump. Esta es buena, ¿no? Dice: Heidi Amado afirma estar enamorada de Melcochita. Está enamorada. Bueno, son gustos, pues no, son gustos, no podemos discutir nada, que le gusta, le gusta. Mis sentimientos son sinceros, dice Heidi Amado. Ah, mire. Entiende que su padre no apruebe la relación con un viejito de 80, digo, con un cómico.
2: ¡Papacito, mi amor!
0: Ay, ya, las tiene locas, Melcochita. Y bueno, entiende pues que no acepta la relación con una persona de 89 años. Pero de repente lo ve como su abuelito, digo yo, ¿no? Para mí que lo ve como su abuelito, entonces de repente no ha tenido cariño de papá, entonces ahí con Melcochita, ahí encuentra cariño de papá.
3: Déjate de invisibilidades, imbécil.
0: No, pero es en serio, ¿no? Ya, sí, pues, pero ella dice que está enamorada, pues, ¿no? Y pide respeto, pide comprensión por el calificativo que su papá hace unos días mencionó, que dijo que era una payasada todo esto, ¿no? Al final, ella está enamorada, dice, ¿no? Esto no es una payasada. Y entiende a su papá, pues, ¿no? Que no apruebe esta relación. Y el papá salió en Magali, ¿no? Salió en Magali, caramba. ¿Qué tal Roche? ¿Qué tal Roche? Pero igual, cuando la gente se capricha con algo, se enamora, se pega a algo, olvídense, pues, ¿no? Es parte de, pues. De todas maneras, dice Melcochita que no, que ella no lo sangra, dice, no lo sangra. Que ella tiene más billete que él. Ya no hablemos mejor de Melcochita, ¿no? Ya. ¿Para qué vamos a hablar de Melcochita?
3: Venga la canción que la gente está nerviosa, hombre.
0: Vamos a saltar la canción mejor. Sí, sí, sí. ¿Y por qué estamos hablando de Melcochita, digo yo? Es que es una relación mediática, pero. Que se ría, que es para que se ría.
4: Omar Facundo
0: Ebrard. Buena, Melcochita.

0: Los Ángeles Blancos.
1: Es el amor de mi vida.
0: Buena. Del gran Héctor Suárez. Piurano, de pura cepa, como tú, gran músico, gran compositor de grandes éxitos, de muchas orquestas. Un abrazo para ti, amigo. Que te recuperes pronto. Hasta aquí, éxitos de temporada. En un ratito venimos con tus favoritas, con todas tus favoritas, con todos tus pedidos en el playlist, mis favoritas de toda la vida. Así es que pide lo que quieras. 936-6082-35 para que pidas todos esos antojitos musicales en tu radio Girasol, el poder de la música. Luego de las 12, el playlist, mi favorita de toda la vida.

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0: las 12 del mediodía y 12 minutos.
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Si estuvieras conmigo, bebé. Para las chicas lindas del comedor divino, niño de la beneficencia en Castilla. Gracias por escucharnos. Ahí todos los comensales están disfrutando de su rico menú y escuchando su radio girasol del poder de la música. ¿Qué más? ¿Qué más? A esta hora casi ininterrumpido, poquito loreo. Para que disfrutes de tus favoritas de solamente pedidos. Ay, ay, ay. Amanecer con el deseo de volverte a ver. De volverte a ver cuando despiertas. Pide lo que quieras, 936-6082-35. Es nuestro playlist. Mis favoritas de toda la vida. A las 12:30, las suavecitas. Es el año de los 50 de oro.

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2: Son las 12 del mediodía y 31 minutos.

0: las 12 del mediodía y 41 minutos.
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No me queda más que agradecer esa sintonía que nos regalan todos los días. Gracias mil por la compañía, por acompañarnos, por permitirme ingresar a sus hogares, ser parte de sus vidas, de su día a día, de su trabajo, ahí en su emprendimiento, en la chambita, en el puestito comercial, donde quiera que estén escuchando su radio Girasol, el poder de la música. Nos pusimos románticos como siempre a esta hora en el playlist Mis Favoritas de Toda la Vida. Qué gusto haber complacido sus gustitos musicales. Hasta aquí el playlist. En un ratito las superolas de Agua Marina, no te lo pierdas. Estamos en el año de los 50 de oro del agua más rica del Perú y el mundo.

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0: Ahora te voy a poner a gozar. Con esta rica cumbia, la historia viva de la cumbia en los 50 años de oro del agua más rica del Perú, tu agua marina. Eso. Pídeme tu agua marina, golazo, como de costumbre. Aquí está tu amigo Lucho para complacerte. Para que la pases rico, la pases bonita escuchando rica cumbia.
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0: estamos presentando las Superhoras de Agua Marina.
1: Una y ocho minutos.

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Qué rico, qué belleza compartir con ustedes la historia. 50 años, 50 años. Los 50 de oro de Agua Marina los celebraremos contigo a todo dar pronto con muchas cositas bonitas. Ahorita mismo vamos a saludar, hablando de años, a una gran amiga que siempre está ahí escuchando la radio. Bueno, no me han invitado, pero yo, por el cariño que siento y que sentimos aquí en la radio por ella, nos hemos colado por ahí, nos hemos informado por ahí, ¿no? En redes, ya está todo al toque. Ahora todo en redes, uno se entera rápido. Nos estuvo auspiciando un ratito ahí con su empresita y bueno, siempre nos acordamos porque es una gran amiga. A nombre de toda la familia, a nombre de sus hijos Henry, Claudio, Claudia, a nombre de Pepito, a nombre de Karen, de sus nietas, de Vale, de Alesia, y toda la familia, un abrazo grande para Etelvina Carreño, la gente linda de Embutidos Claudia. Que la pase lindo, que la pase bien. Bendiciones, que celebremos así como hoy, que estamos recordando su cumple, pues muchísimos años más. ¡Qué exacto! Feliz cumpleaños, amiga. A nuestra amiga Etelvina Carreño, un abrazo grande. ¡Feliz cumpleaños! ¡Que la pase lindo, que la pase lindo, que la pase lindo! Bueno, a ella le gusta mucho la música de Agua Marina. También es un Agua Marina Lovers. ¿Ah? ¡Qué belleza, bro! Estoy pensando en ti. Sí. Es que te debo. Yo no me olvido de mis deudas.

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¡Belleza, por Dios! Me pidieron el Cóndor Pasa, esta riquísima adaptación de una de las canciones históricas de nuestras costumbres, de nuestras alturas. El Cóndor Pasa, por favor. Gracias por su pedido, gracias por su pedido. 936-6082-35 para que ustedes disfruten reclamando sus canciones. Saludos para mi amiga La Leona Mechita. León y algo. Saludos para La Leona y toda la chica linda del comedor divino Niño de la Beneficencia que siempre escuchan su Radio Girasol. Gracias, chicas. Se pasaron. Gracias por la sintonía. Vamos a continuar. Antes de seguir con estas lindas canciones, con cada canción que se identifica contigo y con cada año, cada década, de cada generación espectacular. Estamos en el año de los 50 años de oro de agua marina. Tu agua marina, mi agua marina, el agua marina de todos, señoras y señores. Girasol Lovers, agua marina lovers a esta hora. Saludo para la gente linda de Campo Polo. Gracias por la sintonía. Gracias, son lo máximo, ¿eh? Gente muy, muy alegre, gente muy alegre. Gracias, gracias. Muy amable también, muy amable. 1:40. Saludos para la serranita. Ay, ay, ay, ay. El ay, ay, ay siempre está presente. El ay, ay, ay siempre está presente. Vamos a continuar con las superolas. Ahora con la secuencia. La secuencia. Hablando de clásicos. Agua marina y las superolas para todo el mundo.

0: 1:49. ¡Eso!
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0: volumen 17. ¡Qué belleza, por Dios! Que quiero llorar. Salud, Marquito.
1: Extraño mi amigo, mi brother.
0: El Marquito. Con mucho cariño para Marquito Coelho. Toda esa gente que está a esta hora disfrutando de un entremés, ¿no? Hay un cevichito con sus chelitas, ¿no? Rico, ay, ay, ay. Gracias mil a toda esa gente linda de Cevichería Cachetes. 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Disfrutando de un rico cevichito, de un arrocito con mariscos. Y está disfrutando también a esta hora de la tarde es mi amiga Etelvinda Carreño, está cumpliendo años. 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Embutidos Claudia. Allá en el mercado Capuchana, mercado minorista para ser más exacto. Un abrazo grande para nuestra amiga Etelvinda Carreño. A nombre de todos los que hacemos Radio Girasol, el poder de la música. A nombre de toda su gente, a nombre de Henry, de sus hijos Henry, de Claudio, Claudia. A nombre de Pepito también, de sus nueras, sus nietas, toda la familia. Que le esté pasando lindo, que le esté pasando bonito. Y toda la gente que hoy está cumpliendo años, que la pase lindo, por favor, pásenla lindo. Son momentos para pasarla bonito. Hay que disfrutar la vida, a pesar de. Hasta aquí las superolas de agua marina para todo el mundo. Gracias por esa sintonía. Espero la hayan pasado bonito. Hayan disfrutado esta primera edición en la semana y por cierto que tengan una semana maravillosa. Esta primera edición de las superolas de agua marina para todo el mundo. En los 50. Su amigo Lucho Chuy es un amigo de siempre, toda la vida, le dice hasta mañana, si Dios quiere, luego de las 9 de la mañana. Bueno, estoy de temprano ahí en Girasol Noticias desde las 7 de la mañana. Cuídense, que les sigan pasando lindo escuchando su radio Girasol al poder de la música.

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